Gloria al Señor, Dios le bendiga. Los hermanos y amigos que están sintonizando Radio Jerusalén 105.3 FM, Perquín, Morazán. Bendición que viene de lo alto. Saludos a los hermanos que ya están ahí, ¿verdad? Escuchando esta radio que es de bendición para ellos. La radio está desde la madrugada y ahora nos toca este programa. Y agradeciéndole al Señor y a todos los hermanos que siempre, ¿verdad?, se ponen ahí de acuerdo para poder apoyarnos con este programa. A los hermanos de Radio Jerusalén, Dios les bendiga. Gracias, hermanos, por darnos este programa, de verdad que de bendición. Pues yo no tengo con qué pagarles, pero Dios sí va a pagarle un día por darnos este programa, ya que estamos endeudados y gran deuda con ustedes, pero esa deuda será cancelada. Dios va a bendecir Radio Jerusalén. Dios va a poner, hermanos, esa gracia. Va a tocar algún corazón por ahí, y quizás no solo uno, va a tocar muchos corazones, para que a esa radio que está ahí en Perquín, la Radio Jerusalén, sea de bendición y más bendecida, para que se expanda más la señal, ¿verdad?, para que llegue a más territorio. Ahorita, hermanos, está escuchando por varios lugares la Radio Jerusalén. No es competencia, pero es una radio de bendición. Así es que agradecido con el Señor porque nos dan este programa. Dios le bendiga a nuestro hermano Jesús Misael Villatoro hasta Las Maderas, La Unión. A nuestro hermano Reinaldo, la hermana Catherine, la hermana Leslie, el hermano Ever y toda la familia, ¿verdad?, que está allá en los Estados Unidos. Están pasando momentos difíciles. Hoy por la mañana partió a la presencia del Señor la hermana Neri, la esposa del hermano Reinaldo, y es un dolor que hay en la familia, pero vamos a estar orando para que Dios fortalezca grandemente la vida de esta familia Romero, ¿verdad? Porque están pasando momentos bien difíciles. Que Dios fortalezca esta familia, que Dios le bendiga. No hay palabras en estos momentos quizás adecuadas para decirle otra cosa más que solamente le podemos decir que la voluntad de Dios así es. El predicador dice en su palabra que es mejor el día de la muerte que el día del nacimiento. Cuando alguien muere va a un lugar, bueno, si creyó en el Señor, va a un lugar de descanso. Su alma va a un lugar, ¿verdad?, de descanso, y su espíritu va a quien lo dio. Así que, hermanos, ahorita ya la hermana no siente dolores, no siente preocupaciones, no siente nada. Los que siente son los que quedaron con vida, que ya en esta tierra no volverán a ver más a su madrecita. Pero con la ayuda de Dios, si le somos fieles, un día estaremos juntos en el reino de los cielos. Así que motivando a todos los hermanos que sigamos adelante y que no nos detengamos en este camino. Dios bendiga a nuestra hermana Ismari Giselle Majano. Dice que le bendiga el hermano Ben, la hermana Janet García. Bendiciones, hermano. La hermana Norma Umaña dice: Dios le bendiga grandemente, hermano. Siempre le pido me ayude a orar, dice, por mi salud y la de mi esposo. Amén. Bueno, dice por acá, compartido, dice el hermano Pedro Álvarez. Dios le bendiga por compartir también, ¿verdad?, los estos en vivos que hacemos desde acá, desde San Salvador. La Radio Jerusalén, este día lunes, nos permiten los hermanos de estar ahí llevando este programa. Gracias al Señor, algunos quizás apagan la radio, otros quizás se mantienen por ahí por una hora. Han de decir una hora que estemos ahí, en que sea escuchando, y luego vienen las alabanzas o viene otro programa. Así que, hermanos, esto así es. Algunos les gusta orar y a otros no les gusta orar. Pero el Señor dijo que era necesario la oración. Así que Dios le bendiga a nuestro hermano Pedro Álvarez, la hermana Carmen Martínez también dice bendiciones, hermano Bed. Dios le bendiga. Vamos a estar, dice, orando. Vamos a ver aquí, amén. La hermana Magali Ayala dice: Dios le bendiga, hermano Ben, amén. Del pastor José Osmín Villatoro desde Houston dice: le pido oración por mi salud,
espiritual y protección para mi hijo y mi es. Ah, no, está hablando de la hermana Magali. Vamos, estaba leyendo la hermana Magali. El hermano pastor dice: Dios le bendiga, pastor. Sí, seguimos orando por la familia Romero. Amén. Seguimos orando. Hermano Serafín García dice: compartido, hermano. Dios le bendiga, hermano Serafín, por compartir esta bendición que está llegando a muchos lugares y para muchos es de bendición. Llegamos, gracias al Señor. Ahí, hermanos, a muchos lugares a través del Facebook. Estas retransmisiones, hermanos, después se encuentran y luego se quedan algunos orando, ¿verdad? También ahí hay hermanos que me han dicho: hermano, yo cuando no encuentro la transmisión me pongo a escuchar la de anterior y me pongo a orar y recibo bendición de Dios. ¡Qué bendición, hermanos! Porque eso solo Dios lo da. Eso solo el Señor lo puede hacer. Así que saludos también a la familia Méndez, nuestro hermano Amadeo Méndez. Que Dios me lo bendiga grandemente, a su amada esposa y a su familia, a sus hijos y a toda la congregación ahí donde el hermano Matías Reyes, hombre esforzado, hombre, verdad, que le toca trabajar grandemente en la obra del Señor a pesar de las dificultades. Pero ahí está nuestro hermano Matías, nuestro hermano Amadeo Méndez, un hombre guerrero también, un hombre que de verdad que yo me admiro, que hombre, pasan los días, pasan los meses y ahí está siempre. Gracias al Señor, que Dios bendiga a esta familia. En el nombre del Señor, pues le decimos que el Señor le bendiga. Y pasamos por ahí a la carrera, ¿verdad? El día de ayer, pero como uno cuando llega, hermanos, sale por ahí a visitar la familia, uno quisiera estar ya otra vez en la casa, porque esto así somos la mayoría, ¿verdad? Así que Dios le bendiga a nuestra hermana Zulma Yanira, también desde New Jersey. Nos dice: Dios le bendiga, hermano Obed. Amén, Dios le bendiga. Bien, hermano, gracias al Señor. Si hay algún hermano de allá que escucha la Radio Jerusalén y desea poner una petición, pues escriba allí al WhatsApp de Radio Jerusalén antes de que terminemos el programa. Y nuestros hermanos los van a mandar ahí la petición para poderlos apoyar en la oración. Dolores de cabeza, enfermedades en el cuerpo, pulmones, riñones, todo lo que esté pasando, ¿verdad? Ahí, que esté atravesando momentos difíciles. Si no nos toca todavía, no nos vamos a ir. Pero si ya nos toca el día y la hora, aunque lloremos, nos vamos a ir. Vamos a leer unos versículos del Salmo 55 para honra y gloria del Señor. Salmo 55. Lo leemos honrando al Padre, al Hijo y al Espíritu Santo. A la letra dice así: escucha, oh Dios, mi oración, y no te escondas de mi súplica. Está atento y respóndeme. Clamo en mi oración y me conmuevo a causa de la voz del enemigo, por la opresión del impío, porque sobre mí echaron iniquidad y con furor me persiguen. Mi corazón está dolorido dentro de mí y terrores de muerte sobre mí han caído. Temor y temblor vinieron sobre mí y terror me han cubierto. Y dije: quien me diese alas de paloma, volaría yo y descansaría. Ciertamente huiría lejos, moraría en el desierto. Me apresuraría a escapar del viento borrascoso, de la tempestad. Destruyelos, oh Señor, confunde la lengua de ellos, porque he visto violencia y rencilla en la ciudad. Día y noche la rodean sobre sus muros, e iniquidad y trabajo hay en medio de ella. Maldad hay en medio de ella,
y el fraude y el engaño no se apartan de sus plazas. Hasta ahí lo vamos a dejar porque sigue más, ¿verdad? El salmo, pero lo dejamos hasta acá. Vamos a dejarlo hasta acá. Y quiero decirles que yo he creído en un Dios que salva, porque Él primero salva. Él salva y luego sana. A la mujer que tenía flujo de sangre le dijo: oh mujer, tu fe te ha salvado. Amén. Y luego desapareció el azote, fue quitado. Aquel paralítico le dijo: ¿verdad? Tu fe te ha salvado. Pero como ahí estaban aquellos murmurando, ¿verdad? ¿Y cómo es que lo ha salvado? Pues sí, para que sepan que el Hijo del Hombre tiene potestad de perdonar pecados. También le digo a este: levántate, toma tu lecho y vete a tu casa. Lo salva primero y luego se va el paralítico para su casa. Así que primero Él hace el llamado que estemos sanitos en la vida espiritual. Porque ¿de qué sirve que estemos nosotros bien sanitos del cuerpo, pero andamos rencilla con el hermano, andamos problema, andamos grandes raíces de amargura y no podemos ver al vecino, no podemos ver al hermano, no podemos compartir nada con el hermano, pero vamos para el cielo? O sea, andamos problemas en el corazón, en la vida espiritual. Así que todo, hermano, debe de ser a través de la palabra, sanos primero del alma y luego la sanidad en el cuerpo. Dios le bendiga a nuestros hermanos Aracel. Dice: Dios le bendiga. Amén. Dios le bendiga. La hermana Zulma dice amén. Hermano Serafín dice amén. La hermana Blanca Rosa Rivera dice: ore por mí, pastor, por todo mal y me libre de y gastritis y dolor de cabeza y me dé ese sueño de mi vida, dice. Así creo que dice, ¿verdad? O ese dueño de mi vida, de mi alma, amén. Por el nombre de Dios soy sana, amén. Así tiene que ser, hermano. Declárese sana en el nombre del Señor. Declaremos los sanos en el nombre del Señor. Pastores, evangelistas, misioneros, hombres de Dios que predican en diferentes partes del mundo, por nada se aparten del amor de Dios, por nada nos alejemos del Señor, por nada retrocedamos, aunque la tempestad sea fuerte, aunque el huracán sea gran huracán, aunque contra mí se levante guerra, dijo David, yo estaré confiado. Aunque hablen en mal de usted, aunque se levanten los de la casa contra usted, no deje al Señor. Aunque pase por la cantina, aunque pase por ahí donde están las muchachas, aunque pase por ahí donde está aquel vecino que le tira habladas, no deje al Señor. Porque ahí el enemigo anda buscando cual león rugiente, buscando a quien devorar. Dios les bendiga a todos los hermanos que se unen a esta bendición, a esta oración. El hermano Carlos Hernández Díaz dice amén, bendiciones. La hermana Elizabeth dice: Dios le bendiga, hermano, saludos, amén. La hermana Zulma desde New Jersey dice amén, aleluya. Hermano, le pido oración, dice la hermana Norma Umañas, por mis hijos y mi especial por Oswaldo Umaña, por sanidad en su hígado, amén. Le pido por favor me ayude a orar, dice hermano, por mi salud y la de mi familia. Amén, hermana Elizabeth. Con mucho gusto estaremos orando por su salud. No sé si hay hermanos que están a través de la radio Jerusalén 105.3 FM. Nos puedan escribir ahí para que podamos orar por ustedes también, hermanos. Que aprovechemos el tiempo que vamos a estar en esta oración. Porque acá, hermanos, quizás han de decir los hermanos, el hermano ya tiene por quién va a orar. Pero si usted también, hermano, los manda ese mensaje, vamos a orar por usted. No se sienta mal, porque vamos a orar por usted. Grande aquí. Y el dolor ya sé. Así que vamos a estar orando por todos aquellos hermanos que manden la petición.
De verdad, hermanos, que sentimos a través de estos aparatos, hermanos, el deseo de llegar hasta su casa, hasta su hogar, y que camine, hermanos, todo bien. Que arranquemos juntos, que nos amemos, que perdonemos aquellas ofensas. Hermanos, busquemos la bendición de Dios. Vamos a orarle a nuestro Dios a través de esta radio Jerusalén. Vamos a orarle a nuestro Dios. Amén. Vamos a orar con ayuda del Señor. Padre y buen Dios que está en el cielo, gracias le damos en esta hermosa y bendecida hora, Cristo amado. Venimos delante de su presencia pidiéndole perdón al Padre, al Hijo y al Espíritu Santo. Gracias, Señor, por darnos, Señor amado, esa palabra, Señor, un día a través, Señor, de su boca. Cuando dijo, clama a mí, yo te responderé, estaba, Señor Jesús, hablando con Jeremías. Pero ahora esa palabra la tomamos nosotros, Señor, que usted nos dice, clama a mí y yo te responderé. Vamos a clamar, Señor, en esta hora con fe, creyendo, Señor, que lo que usted hace, lo hace perfectamente. Aleluya. Con una fe tan grande, Señor, que quizás ha entrado ese hermano, la hermana, Señor, a través de Radio Jerusalén 105.3 FM. Bendice Radio Jerusalén, oh Dios. Provee esa bendición para la radio. Aleluya, Señor, en este día. Aleluya, han dado recordando, Señor, que hace varios años, Señor Jesús, usted me concedía orar, Señor, vía teléfono, a través de la radio, Señor, a través de esta radio, Señor, orábamos por teléfono, Señor. Aleluya, Señor, no nos deteníamos, Señor, orando por la radio, día con día, Señor, a través de esa radio, Señor amado, orando a través de un teléfono, Señor. Y ahora tenemos la oportunidad de estar, Señor, en una radio, en un micrófono, Señor, que sale al aire a través del enlace que hacen mis hermanos, Señor. Bendice la radio Jerusalén, así como ha sido prosperada, Señor, hasta este día. Seguimos, Señor, orando para que llegue más, Señor, la señal a diferentes

0: orando a través de un teléfono, Señor, y ahora tenemos la oportunidad de estar, Señor, en una radio, en un micrófono, Señor, que sale al aire a través del enlace que hacen mis hermanos, Señor. Bendice la radio Jerusalén, así como ha sido prosperada, Señor, hasta este día. Seguimos, Señor, orando para que llegue más, Señor, la señal a diferentes. Señor, va a recibir por la fe, aleluya, Señor, va a recibir, Señor, porque del momento que tiene fe, oh Dios, está escribiendo, Padre amado, él está creyendo que el que va a hacer la obra es usted, mi amado Dios, él está creyendo que usted, Señor, va a hacer grandes cosas, Señor, en la vida de mis hermanos, Señor, que están a través de Radio Jerusalén. Oramos, Señor, por los hermanos de la Radio Jerusalén, allá en Perkin, allá están mis hermanitos, Padre amado. Les pedimos, Señor, que bendiga grandemente, Señor, la vida de mis hermanos, Señor. Aleluya, por Zulma Flores, Señor, oramos por esa bendición, Señor amado, aleluya. Oramos, Señor amado, ayúdale, Señor, a fortalecer, Cristo, la gloria de esos corazones, Señor. Hasta allá, qué lugar, Cristo amado, donde está llegando, Señor, la voz, aleluya, hasta el tercer cielo, Señor, va a fortalecer esos corazones, Espíritu Santo, en el nombre de Jesús de Nazaret. Ahí está, Señor, llegando la bendición de Jehová a través de la radio, Señor, por mi hermano Carlos Hernández Díaz, Cristo de la gloria. Le pedimos, Señor, que bendiga grandemente la vida, Señor, de mi hermana, aleluya, la esposa de mi hermano Carlos. Ahí está mi hermana Rosa, oh Dios, aleluya. Mi hermano, Señor, está orando, Señor, por un hermano de la iglesia, aleluya, Señor, aleluya, Señor amado, mi hermano Canales, Padre, oramos, Señor, por esa fortaleza, en el nombre de Jesucristo de Nazaret. Aleluya, Señor. Mira, Padre amado, los doctores quizás lo han desahuciado, Señor amado. Aleluya, Señor. Pero el médico por excelencia es usted, mi amado Dios. Ahí está mi hermano Canales, oh Dios eterno, esperando, Señor, el momento que usted llegue. Aleluya, tomar, Señor, ese cuerpo y poner su mano sanadora, Señor, sobre esa vida, Cristo amado. Aleluya, Señor, bendice y fortalece la vida de mis hermanos, Señor.
1: Quisiera poner, doctor,
0: gracias, Cristo, la gloria.
1: Una es por mi mamá.
0: Aleluya, y en San Isidro, Señor.
1: Es una anciana.
0: Mi hermana, Señor, sigue poniendo esa petición ahí en San Isidro por sanidad. Aleluya, Señor. Bendice la vida, Cristo, la gloria. En el nombre de Jesús, pueda, Señor, usted hacer una obra poderosa. Todavía, Señor, aleluya, está el Dios que hace milagro, el Dios que hace sanidades, Señor amado, el Dios que tiene poder para levantar a los muertos. Aleluya, Señor. Bendice la vida de mis hermanos que van a ir a esos exámenes, Señor amado. Fortaléceles, Cristo de la gloria. Ahí está, Señor amado, aleluya. Esos momentos, Señor Jesús, para ellos. Ahí donde está mi hermana Edith, Padre Amaya. Oramos, Señor, aleluya, ese proceso que quizás está pasando mi hermana Edith, Padre Amaya. Oramos, Señor, para que el poder del Espíritu Santo, aleluya, Señor, por ese proceso, en el nombre de Jesús, mi hermana Edith, que Jehová te bendiga, te fortalezca, y en el nombre de Jehová de los ejércitos, sea el Dios, aleluya, a quien tú le has servido y le seguirás sirviendo, el que dará la respuesta y contestará la petición de tu corazón, y pronto saldrás de ese proceso, en el nombre de Jesús, aleluya. por la familia, Señor amado, aleluya, de mi hermana, Señor, aleluya, usted puede sanar, Señor amado.

sanado de esas enfermedades que tiene en Cristo la gloria, en el nombre de Jesucristo de Nazaret. Ahí en Cantón Quebrada, Señor amado, está esta familia. En el nombre de Jesús de Nazaret, obra poderosamente, Cristo amado. Aleluya, Señor. Mira mi hermana que está embarazada, Señor amado. Está pidiéndole, Señor, al Dios poderoso. Aleluya, que su bebé pueda cenar, Padre. Aleluya, y adentro, Señor, de su vientre. Aleluya, nacer bien, Señor. Nacer sanito, Padre amado. Ahí está mi hermana, Señor, en el lugar, en ese pueblo llamado San Simón, Padre, en el nombre de Jesucristo de Nazaret, en el nombre poderoso, Rey de Gloria, Amasu y Teleba y Samaya, en Dirimando Rebex Samaya, hay poder en la sangre del Cordero, oh Espíritu de Dios, que todo salga bien, Señor, en la vida de mi hermana, que está, Señor, en ese embarazo, Padre, la gloria. Para usted no hay nada imposible, Señor. Aleluya, Señor. Mira, Señor amado, nuestra hermana, Señor, el hermano, Señor, que tiene una ofrenda, Señor, para la radio. Aleluya, Señor. Bendícele, Padre, en el nombre de Jesús, allá para la radio Jerusalén Perquigo, Dios. En el nombre de Jesús, mi hermano, Señor, mi hermana, que tiene esa ofrenda para la radio, Señor, que sea de bendición, Señor, para su vida. Mis hermanos de Radio Jerusalén, oh Dios, le pedimos que sean de bendición, Señor amado, y que reciban, Señor, esas ofrendas en el nombre de Jesucristo de Nazaret. Aleluya, Señor amado. Ahí, Señor, que pueda llegar, aleluya, esa fe y esa confianza, Padre. Pues esta familia, ellas están pasando un dolor tan grande en su corazón. Su madrecita, Señor, está en un lugar, Señor amado, donde hay, Señor, aleluya, una paz, una confianza. Ya no hay dolores, ya no hay aflicciones, ya no hay preocupaciones, Señor. Pero la familia que ha quedado adolorida, Padre, va a repaiso, calla, mansa, maya, va a fortalecer, Señor, esos corazones por el poder de la palabra, declarando fuerza, Señor, para cada familiar de mi hermana Neri, quien en vida fuera, Señor, ya está en un lugar de Mejai Sokayama y de Ben Samahaya, un lugar mejor que el que ahora, Señor amado, tendrán, Señor Jesús, mucho, Señor, que partir a esa presencia divina suya, Padre. Gracias, Señor, por fortalecer la vida de mis hermanos, Señor amado, en el nombre de Jesús de Nazaret. Gracias, Señor, por la vida de mis hermanos, Señor. Aleluya, que están, Señor amado. Aleluya, a través de la radio Jerusalén. Mi hermana Eunice Franco, Señor. Bendice la vida de mi hermana Eunice Franco. Una joven, Señor, que día con día se mantiene orando. Porque los dardos que el enemigo, Señor, tira en contra de ella no es fácil, oh Dios. Pero el que está con mi hermana es más poderoso que el que está en el mundo. Y ahí está, Señor, la fuerza divina de los cielos, bendiciendo la vida de mi hermana Eunice, Padre. Gracias, Espíritu Santo. Gracias, Señor amado. Gracias por la vida de mi hermana, Señor Jesús. Mi hermana Yasmín Torre. Mi hermana Eduvige, Señor. Oramos, Señor amado, en el nombre de Jesús por mi hermana. Aleluya, Señor, guárdale. Cuida a mi hermana Eduvige, Señor Jesús. Aleluya, mi hermana Eduvige ahí está. Orando por su esposo, mi hermano Andrés, Señor. Y todos los niños, Padre. Mi hermano, guárdale, Señor, protégele, concede la petición del corazón de mis hermanos. Aleluya, por mi hermana Gladys Hernández, Señor, bendice la vida de mi hermana Gladys Hernández, en el nombre de Jesucristo de Nazaret. Hay poder en la sangre del Cordero, hay

a mi hermana Elizabeth Chicas, Padre, por sanidad y fortaleza. ¿Dónde está su familia, Padre amado? Mi maestro lema kiyama laisama ando kiyamaya ni terema kayamanso kiyamaya. Es necesario, te he dicho muchas veces, que pases por el fuego, por la zaranda, pero al otro lado dice cantará victoria. Pronto pasará la tormenta, pronto saldrá la vaste venzo aquí amá, pronto si te eleva calla. Cuando viene la oscuridad, recuerda que por la mañana viene la luz. De Macaya la bastiqui amá, así es mi palabra, dice el rey, que en dereba aquí te venzo amaya. Por la noche es el lloro y por la mañana viene la alegría. Pronto pasará la angustia que sientes en tu corazón. Ema aquí te eleva, así que amaya. En el nombre de Jesús, aleluya. Allá donde está mi hermano Serafín, bendice la vida de mi hermano Serafín García, fortalece la vida, Señor, de mi hermano Noé, ahí donde se encuentra mis hermanos de Garita Palmera, oh Dios, bendice a mis hermanos, Señor, fortalece esta familia grandemente. Ahí hay muchos hermanos en Garita Palmera, Señor, bendice la familia, Señor, de mi hermana Zulma, aleluya, Señor. Allá mi hermano está en New Jersey, pero ahí está clamando por esas peticiones que tiene en su corazón, Señor. Aleluya, Señor amado, grande eres tú, oh Dios, porque es necesario, Señor, que nos unamos en un solo hombre y clamemos al Dios de la gloria y clamemos al Dios de misericordia, el Dios que tiene el control de la vida de mis hermanos, Señor. Ahí paséate, Nazareno, ahí donde mi hermano Amadeo Méndez, mi hermana Aurora, Señor, ahí está mi hermana Aurora, atravesando momentos difíciles, Señor. Ahí donde están los padres de mi hermana Reina, mi hermano David Méndez, Padre, un hombre de oración, un hombre guerrero, un hombre que siempre está, Señor, orando a través de la radio Jerusalén. Bendice ese programa, Señor, de mi hermano David Méndez, Padre, a pesar de las aflicciones que le ha tocado que pasar a mi hermano, esos programas, Señor, siempre han estado al aire. Bendice a mi hermano, Señor. Aleluya, Señor amado. Le ha tocado que llorar muchas veces, pero ahí está, Señor amado, llegando la fuerza por las noches. Señor bendito, oramos por mi hermano Matías Reyes, oh Dios. Un hermano, Señor, que le ha tocado ir, Señor, a dejar a muchos, Señor, al cementerio. Muchos hermanos que el Señor amado pensaba que mucho tiempo iban a estar en la congregación y ahora ya están en el polvo. Pero de allí se levantarán, Señor amado. Desde allí se levantarán un día cuando la trompeta suene del oriente al occidente. Y es una ganancia, Señor, para cada hermano de los que están, Señor amado, pasando momentos difíciles, Cristo en la gloria. Ahí están mis hermanos, Señor, orando por aquellos enfermos. Pero nosotros no podemos sanar a nadie. El día y la hora, Señor, usted ya la tiene marcado. ¿Cuándo, Señor, será el momento que usted nos llevará? Pero mientras no nos vamos, Señor, estaremos clamando misericordia para estar esperándole. Aleluya, Señor, con la bandera en alto y con la espada del Espíritu para poder derrotar al enemigo. Al que si te venzo amaya, y aquí amaya, andará vas te venzo amaya. Porque cuando los enemigos se vienen en contra de los suyos, no podrán, Señor amado, detener, aleluya, Señor, al cristiano. Seguiremos de victoria en victoria, Padre amado. Seguiremos, Señor, anunciando.
Aleluya, Señor, que hay un Dios de poder. Gracias, Señor amado, gracias. Gracias, Espíritu Santo. Yo sé que hay hermanos, Señor, que están llorando. Hay hermanos que están llorando, Señor, quizás de algún dolor de cabeza, quizás de algún dolor de estómago, mi hermano, mi hermana, no sé si está algún hermano. Levante su mano derecha en el nombre del Señor y ponga la mano donde le duele. Y en el nombre del Padre, del Hijo y del Espíritu Santo, sea derribado todo plan de Satanás. En el nombre de Jesús de Nazaret. Aleluya, Señor amado. Seguimos orando, Señor, por esa petición que tienen mis hermanos, Señor amado. Seguimos orando, Señor, por esas peticiones. Por mi hermana Dina, Señor, allá en Singaltique, Padre. Por esa sanidad, Señor amado, por esa fortaleza. Miro, Dios, la tristeza que embarga la vida de mi hermana muchas veces. El que está con ella, Señor, es usted. Ahí están mis hermanas, Señor, también sus hijas. Mi hermana Yancy, Señor, dándole palabras, Señor, muchas veces. Aleluya, bendice la vida de mi hermana Sara. Bendice la vida de mi hermana Gilma, Señor. De mi hermana Cristela. De mi hermano Osea. En el nombre de Jesús, los hijos de mi hermana. Aleluya, Señor bendito. Le pedimos en el nombre de Jesús que fortalezca grandemente, Señor, la vida de mis hermanos, Señor, en esta hora. A través de esta oración, Señor amado, oramos, Señor, para que llegue la fortaleza. Ahí donde están mis hermanos, Señor, pidiendo en esta oración, Cristo la gloria. En el nombre de Jesús, aleluya. Aleluya, Señor. Yo sé que hay hermanos, Señor, que están deseando recibir un milagro. Yo sé que hay hermanos, Señor, que desean recibir sanidad en el nombre de Jesús, aleluya. Oramos, Señor, por mis hermanos, para que el poder del Espíritu Santo llegue, Señor, a su cuerpo. Quita ese dolor, por favor, Señor, ahí donde está esa hermana, Padre, que reciba esa fuerza, Señor, aleluya. En el nombre de Jesús, aleluya. Quizás, Señor amado, muchas veces hemos desobedecido a su palabra. Ha llegado, Señor, la enfermedad y no se va de ese cuerpo, porque el pecado lo que trae, Señor amado, aleluya, enfermedades, Señor. Cuando hay preocupaciones, sube, Señor amado, esa presión. Cuando hay aflicciones, Señor, porque muchas veces en lo oculto, Señor, está el hermano, la hermana, Señor, cometiendo pecado. Pero en el nombre de Jesús, aleluya, que ya no siga, Señor, buscando las cosas de abajo, lo que se ve hay que esperarlo, Señor, más lo que no se ve, aleluya, le esperamos por paciencia, Señor amado. Señor, quita de nosotros, Señor, toda dolencia, porque queremos, Señor, servirle, Señor amado, con alegría. Bendice la vida, Señor, de mi hermana Brian, Señor, aleluya, Pérez, oh Dios. Oramos, Señor, por Brian Pérez, oh Dios. Mi hermano José Lima, Señor, ese dolor, esa enfermedad que le ha llegado a ese cuerpo, la sangre del Cordero, hijo de Dios, tiene poder para sanar, para limpiar, Señor amado, ese estómago, ese problema que él tiene, Señor, que ha llegado la enfermedad, en el nombre de Jesús, aleluya.
por mi hermana, Señor, Ismar y Giselle Bajano, por su esposo, Señor, por sus hijos, por esa petición que tiene mi hermana, Señor. Oramos, Señor amado, aleluya, en esta tarde. La sangre de Cristo tiene poder para sanar y para fortalecer y proveer lo necesario de mi hermano, Señor Ismar y Giselle Bajano, en el nombre de Jesucristo, aleluya. Hay poder en la sangre de Cristo. Gracias, Señor amado. Gracias, Espíritu Santo. En el nombre de Jesús de Nazaret. Aleluya, Señor amado. Hay poder en la sangre de Cristo. Y seguiremos, Señor amado, dándole gracias, Señor, por su amor y su misericordia. Mi hermana Magali, Señor Ayala, Padre, le pedimos que bendiga la vida de mi hermana Magali, la vida de su esposo, de su hija, por sanidad y por su familia, en el nombre de Jesucristo de Nazaret. De Kenda la bastibiste levanté. Recuerda que hay una palabra que siempre le escuchará. No vestite le calla mahaya. No desobedezca la voz de Jehová. Cuando el toque del Espíritu Santo llegue a tu corazón, siempre oiga la baste ben samaya. El Espíritu Santo sobre ti para que camines siempre con rectitud de corazón, porque los vendavales y las tormentas pueden ser fuertes, pero el que nunca te fallará es el que te dice: no bastique amaya, no desmayes, soy tu ayudador. En el nombre de Jesús bendito, pedimos, Señor, que guardes la vida de mi hermana, Señor. Aleluya, Espíritu Santo. Hay poder en la sangre de Cristo. Ahí, Espíritu Santo, dele fuerza, Señor, a mi hermana Blanca Rosa Rivera, Padre. Oramos por sanidad en la vida de mi hermana, Señor. Mi hermana Blanca, Señor Jesús. Oramos, Señor amado, por la vida, Señor, de mi hermana Blanca. Ahí, por sanidad y fortaleza. En el nombre de Jesucristo de Nazaret, concede la petición del corazón de mi hermana. En el nombre de Jesucristo de Nazaret, aleluya, Señor amado. Gracias, Cristo de la gloria, porque eres bueno, Señor, eres grande en poder, grande en misericordia. Aleluya, Señor amado, grande eres tú, Dios. Muchas veces, Señor amado, los vamos de rodillas allá, Señor, en los secretos, y no hay palabras, Señor, solamente hay lágrimas. Pero ahí está, Señor, usted oyendo lo que hay dentro de nuestros corazones. Yo sé, Señor, que hay hermanos, Señor, que están de rodillas ahí clamando, Señor. Bendice la vida de mi hermana Yanel García por sanidad. Por favor, Espíritu de Dios, ponga su mano sanadora sobre la vida de mi hermana Janet, sobre la vida de su hija, de su esposo, de su familia. Mi hermana, Señor, aleluya, mi hermana Lucinda, por el esposo de mi hermana Lucinda, por sus hijos, Señor, por mi hermana Débora Méndez, Padre, mi hermana Jocelyn, Señor, allá está su esposo, sus hijos, por mi hermano Ever, Señor amado, bendito. Oramos, Señor, por esa fortaleza. Aleluya, Señor. Por mi hermana, Señor, Sandra de Ponce, por sanidad. Aleluya, Señor, por ese familiar que está enfermo, Señor. Aleluya. Oramos por mi hermano Carlos Ponce, oh Dios. Le pedimos en el nombre de Jesús. Aleluya, Señor. El médico terrenal puede desahuciar a cualquier persona, pero el médico por excelencia eres tú, mi Dios. Aleluya, la hija de Jairo se levantó.
Aleluya, Señor. La suegra de Pedro se sanó. Eneas se levantó. Aleluya. Aquel paralítico se levantó. Aquellos ciegos en, aleluya, en Jericó también fueron, Señor, sanados. Vieron, Señor, la luz cuando no veían nada, Señor. Esos ciegos vieron la gloria de Dios. Gracias, Señor amado. Por favor, Espíritu Santo, ¿y dónde está Gustavo? Aleluya, Señor. Oramos, Señor, por sanidad. Aleluya, de Gustavo, Señor. Aleluya, por la persona, Señor, de mi hermano Carlos, Señor amado. Ahí, Señor, está mi hermano, Señor, personalmente orando, pero le ayudamos en la oración para que pueda recibir sanidad en el nombre de Jesús. Mi hermana, Señor, Elizabeth Mejía, ahí, Señor, oramos, Señor, por sanidad, Señor, por Rigo Mejías, Padre, el padre de mi hermana, Señor, por sanidad, por protección divina, por ese poder del Espíritu Santo que se mueva sobre la vida de mis hermanos, Señor, en el nombre de Jesucristo de Nazaret. Avancita y que le avancita bajaya y revendiriviste le venza. Hay poder en la sangre de Cristo. El Espíritu Santo, Señor, aleluya, va avanzando, Señor amado, por sanidad, Señor, en la vida de mi hermana Dinora, la madre de mi hermana Eunice, Señor amado, allá en aquel lugar donde está mi hermana, que reciba, por favor, esa fuerza, Señor, sobre la vida de mi hermana Dinora, Padre, en el nombre de Jesús de Nazaret. Aleluya, Señor. Oramos, Señor, por la vida de mi hermano Elías Beltrán. Que lo bendiga y lo guarde, lo cuide, Señor. Por mi hermano Wilfredo.

que están orando por las madrugadas, por mi hermana Marisol Reyes, mi hermana Rina, Señor, allá en el Tinteral, por esa congregación, Señor amado, viviste le manso jalaba aquí, amada, que ti que le manso jalaya, al Dios de paz y al Dios de misericordia clamamos, y Él responde como respondió Elías cuando estaba en aquellos, aleluya, 450 profetas de Baal, aleluya, pero Él respondió por fuego. Ahora responderá y va a quemar, Señor, todo dardo del enemigo y todo plan satánico, Señor, que se levante las congregaciones, Señor, poniendo rebeldía, poniendo desobediencia en aquel hermano, Señor, que cantaba con alegría, que llevaba, Señor amado, esa cadena de coro, y ha llegado la rebeldía, la desobediencia, Padre. Aquella hermana que le gustaba ir a visitar a los enfermos, ahora, Señor, está desanimada por tantos problemas que ve, Señor, en la iglesia, en la congregación. Aleluya, Señor, que mi hermana no se desanime, que mi hermana con la frente en alto, Señor, se levante en fe y que vaya, Señor, a llevar ese consuelo a los hogares, Señor. Qué lindo cuando llegan los hermanos a visitar, Señor, a los hogares, Señor, de mis hermanos. Se siente una alegría, se siente una paz, se siente aquella rica llamanza y viste levantando la vacía maya, se siente ese rocío del Espíritu Santo que desciende, Señor, sobre la vida de mis hermanos, Señor amado. Aleluya, Señor Jesús, gracias. Gracias, Señor amado, gracias. Señor, muchos hombres de oración, mujeres de oración. El enemigo está tirando dardos, Señor, para debilitarlo, pero ahora acoraza, Señor, a mis hermanos. Acoraza a mi hermana, Señor. Que sientan ese deseo de orar, Señor, así como lo hacían antes. Señor amado, por favor, oh Dios, que no nos dejemos, Señor, vencer por el enemigo. Que no dejemos, Señor, de congregarnos. Que no dejemos de visitar a los hermanos, Señor. Ayúdanos, Señor amado, para que los amigos vengan, Señor, a los pies suyos. Que vengan como aquella mujer que no dejó de llorar, Señor, y limpiar sus pies con sus cabellos. Qué lindo, Señor amado, cuando llega un pecador llorando, Señor, arrepentido, y no deja de llorar, Señor, en su presencia. Eso conmueve el alma y da a entender que viene arrepentido y convertido, Señor amado. Señor amado, sana esos amigos que tienen esos corazones, Señor, que están duros, Señor, no quieren venir a los pies suyos. Están en los vicios de las drogas, del alcohol, esas cadenas que sean rotas, por favor. Señor, rota esas cadenas. Mire esa hermana cómo llora por su hijo. Al verlo cómo llega por las noches, Señor. Pero un día, Señor, lo va a ver entrar con la Biblia en la mano. Un día lo va a ver en el altar predicando la palabra. Por eso no nos cansaremos de orar y decirle gracias, Señor. Porque ese borracho se convertirá. Y ese hombre que anda en la droga, Señor, ya no más. Ya no va a sufrir más, Señor.

amado, en las plazas, en las calles. Ya no va a andar, Señor Jesús, en esos caminos escabrosos. Señor, declaramos sanidad para las almas. Aleluya, Señor. Oramos por mi hermana Irma Díaz, Padre, allá en Soyapango, por esa vida espiritual, por su esposo, por sus hijas. Oramos, Señor, por mi hermano Nelson Contreras, aleluya, para que vuelva, Señor, a los caminos, Señor amado. Oramos, Señor, por mi hermana Jessica. Gracias, Señor amado, por esa fortaleza que le ha dado. Por mi hermano Fausto René Contreras, mi hermano Samuel, por la fe lo declaramos libre, Señor. Solo la familia sabe y conoce cómo está este hombre. Yo no le conozco, pero usted sí sabe, Señor. Lo que yo sé es que usted, Señor, es un Dios de poder y lo puede convertir en cualquier momento, Señor. Lo declaramos libre en el nombre de Jesús. Oramos por mi hermano Walter Celada, por la fe. Mi hermana Yolanda, mi hermana Gladys, Señor. Declaramos, Señor amado, esa fuerza, Señor, que llegue. Mi hermana Gladys, Señor, una mujer de fe. Una mujer llena de fe, una mujer, Señor, que no escatima, Señor, lo que es suyo. Padre, usted le da su oportunidad a mi hermana, Señor. Aleluya, Señor amado. Aleluya, Señor. Ahí donde está Stephanie, Señor, que ella pueda congregarse, Padre amado. Aleluya, Señor. Pedimos, Señor, que pueda congregarse esta joven, Señor, llamada Stephanie. Ahí donde está mi hermana Yasmín orando, mi hermano Misael Meléndez, que Jehová te bendiga grandemente. Pueda sanar el Señor como siempre te ha sanado, mi hermano. Siempre mi espíritu cae lema, ojalá y acá llamada. Siempre el Espíritu Santo da testimonio de lo que tú has hecho. Firme y fortalece, que alaba así llamada. Que tu corazón se sienta bien fortalecido y el Dios de misericordia siempre estará contigo donde quiera que vaya. Gracias, Señor Jesús, por la vida de mis hermanas, Señor, de mis hermanos. Aleluya, por mi hermano Edras Emilio Barrio, por su esposa, por sus niños, Señor. Bendice la vida de mi hermano Cristo de la gloria. Por favor, le clamamos, Señor, misericordia. Bendiciones para esa casa. Por mi hermano Noel Mejía, su esposa, sus niños, Señor. Bendícele grandemente. Aleluya, Señor amado. Aleluya, Señor. Hay poder en la sangre del Cordero. Gracias, Cristo de la gloria. Te damos gracias, mi amado Dios, por este tiempo tan maravilloso que hemos tenido a través de Radio Jerusalén. Por la hermana, Señor, que envió esa petición y esa ofrenda que tiene para la Radio Jerusalén, oh Dios. Que pueda ser de bendición esa ofrenda que va a enviar la hermana para la Radio Jerusalén. Gracias, Señor amado. Mi hermana no es que tenga, Señor, de sobra. Quizá mi hermana es como aquella viuda, Señor, donde llegó Elías, que solo tenía un poquito de harina. Aleluya, y un poquito de aceite. Iban a hacer la torta de pan. Aleluya, Señor, cocinarla, comérsela con su hijo y dejarse morir. Así hay muchos hermanos, Señor, con ese corazón bondadoso, con ese buen deseo, Señor,
de que la obra siga adelante, de que la obra siga, Señor, de que la Radio Jerusalén siga de pie, siga firme, Padre. Esos son los hermanos, Señor, que están orando y que están, Señor, deseando que la Radio Jerusalén no salga fuera del aire, Señor, en ningún momento. Bendice a mis hermanos, Señor, en el nombre de Jesucristo de Nazaret. Nosotros desde acá, desde esta radio, Josué, les decimos, Señor, a todos mis hermanos, Señor, aleluya, que Jehová les bendiga, les guarde y les fortalezca, que les conceda las peticiones de sus corazones, Padre amado. Por mi hermana Gladys Hernández, Señor, bendícele, Padre, fortalécele en el nombre de Jesús. Gracias, Señor amado. Gracias, Espíritu de Dios. Amén y amén. Aleluya. Gloria al Señor. Gloria a Dios. Dios les bendiga, hermanos, en esta hermosa. Ya entramos a la noche. Que Dios les bendiga a todos los hermanos de Radio Jerusalén. Agradezco al Señor porque, hermano, abrí allí mis ojos y vi las peticiones que enviaron los hermanos que están oyendo la Radio Jerusalén. Pocos hermanos que están oyendo la Radio Jerusalén enviaron esa petición. Y me alegro tanto por la hermana que dice que tiene ahí una ofrenda para la Radio Jerusalén. Esto, hermanos, no es para los hermanos que están ahí, esto es para hacer la obra de Dios. Los hermanos de Radio Jerusalén y el hermano Bed le agradece al Señor y a ustedes que siempre tienen ese acuerdo de que hay compromisos en la Radio Jerusalén. Nosotros desde acá, desde San Salvador, por misericordia del Señor, estamos acá también y le adoramos al Señor con todo el corazón. Y es nuestro deseo servirle al Señor a pesar de los momentos difíciles, pero seguiremos orando. Es cuando más vamos a buscar al Señor. En los momentos más duros es cuando más vamos a estar buscando al Señor. Así que, hermano, no retrocedamos por nada. Hasta la próxima. Que el Señor les bendiga.

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Gracias le damos al Señor, hermanos, que nos dieron el programa a través de Radio Jerusalén. Dios les bendiga. Ya salimos fuera del aire. Estamos solamente por Radio Angélica Josué y por Facebook un momentito más. Y luego, hermanos, salimos del aire también. Vamos a estar ahí, hermanos, fuera del aire de Radio Jerusalén. Ya salimos del Facebook. Ya vamos a salir también. Solo vamos a quedar ahí por la radio con las alabanzas. Así es que gracias, hermanos, por ese apoyo de estar orando juntos con nosotros. De verdad, hermanos, que esto lo hace el Señor, lo hace nuestro Dios. Si el Señor no hiciera nada, no pudiéramos mover ni siquiera un dedo, ni una mano pudiéramos mover. Es el poder de Dios. Usted ve que los árboles se mueven, ese es el poder de Dios. Usted ve, hermanos, que la lluvia cae, ese es el poder de Dios. Usted ve que sale el sol con una fuerza, ese es el poder de Dios. Entonces, ¿por qué no podemos contar las maravillas que Dios hace? Si usted, hermano, hermana, puede caminar, ese es el poder de Dios. ¿Quién pudiera hacer algo así? Dígame usted, ¿quién pudiera hacer algo así? Que pueda moverse, pueda caminar. Nadie, pero Dios sí lo hace. A ese Dios es el que clamamos y ese es el Dios que responde. No es fácil pasar procesos, es difícil, pero con ayuda de Dios se puede. Por lo tanto, nos resta que sigamos adelante y no retrocedamos por nada. Hay que seguir firmemente en el camino del Señor. Usted que quizás se siente triste y que tantos problemas que hay en la congregación, no se vaya a decepcionar, no se vaya a desesperar, porque el enemigo anda cual león rugiente buscando a quien devorar. Ese diablo, que el Señor lo reprenda, anda buscando a cualquiera, a los que ya tienen 20 años, 40 años, 50, a los que tienen 10, a los que tienen 5, a los que tienen un año, a los que van comenzando. Ese no vaya a creer que tiene, hermanos, el tiempo. No, ese ahí anda cada ratito, ¿verdad? No se va a descansar, ese no duerme. Así que, mis amados hermanos, ha sido un privilegio haber estado con ustedes. Yo sé que muchos hermanos solo entraron a la oración y se quedaron un ratito y se salieron. Y ya no estuvieron más. Porque así somos nosotros. Nosotros deberíamos de todos, ¿verdad? Juntos comenzamos, juntos terminamos, ¿verdad? Y Dios les bendiga a los hermanos. Dios les bendiga a todos los hermanos que están pasando momentos difíciles. Estamos llegando, hermanos, a momentos bien difíciles, donde las enfermedades, donde los problemas se han aumentado, los virus, hermanos, las enfermedades, esos hospitales están llenos. Por eso usted y yo démosle gracias a Dios. Esas enfermedades, pongámosle en las manos de Dios y van a desaparecer. Así es que el Señor les bendiga a todos. Seguimos ahí por la radio, Josué. Dios les bendiga.

Haz una oración ahí en tu lugar. Dile: Señor, yo quiero permanecer solo en ti. Que tu presencia nunca se aparte, Señor, de mí. Derrama tu Espíritu, Señor, sobre nosotros.

Muchas bendiciones para todos. Desearles un 2025 en victoria, en prosperidad en todas las áreas, sobre todo la vida espiritual, firmes, constantes, esperando a Jesucristo. Hoy traemos una alabanza que se llama Desperté llorando. Entendemos que en la vida llegan cosas lindas cuando reímos, cuando compartimos bendiciones, pero también momentos cuando lloramos, cuando nos dolemos. Por ejemplo, ¿qué está sucediendo ahora en Los Ángeles, California? Donde muchas familias están llorando, amanecieron llorando, han perdido sus bienes materiales, pérdidas económicas, están en un momento difícil. La vida nos trae cosas así, nos trae cosas que nos reímos y cosas que nos hacen llorar. El Señor lo advirtió y Él dijo: en el mundo tendréis aflicciones. Le dijo una palabra linda que es: pero confiad, yo he vencido el mundo. Entonces, sobre todas las cosas, pase lo que pase, seguimos amando a Dios sobre todas las cosas y seguimos esperando en Él. Como dijo Jod: aunque Él me matare, en Él esperaré. Él es nuestro Dios.

Haz una oración ahí en tu lugar. Dile: Señor, yo quiero permanecer solo en ti. Que tu presencia nunca se aparte, Señor, de mí. Derrama tu espíritu, Señor, sobre nosotros.

Siglo en siglo es igual, tu poder y tu majestad. Te alabaré para siempre. El Shaddai.

Levanta las manos al cielo conmigo y repite: Señor, levanto mis manos, aunque no tenga fuerzas, aunque tenga mis problemas. Confiésalo con tus labios. Todo el mundo está andando conmigo.

Haz una oración ahí en tu lugar. Dile: Señor, yo quiero permanecer solo en ti. Que tu presencia nunca se aparte, Señor, de mí. Derrama tu Espíritu, Señor, sobre nosotros.

Aleluya. Aleluya. Viva la iglesia de Dios. Arriba Cristo. Abajo el diablo. Vive nuestro rey para siempre.

Muchas bendiciones para todos. Desearles un 2025 en victoria, en prosperidad en todas las áreas, sobre todo la vida espiritual, firmes, constantes, esperando a Jesucristo. Hoy traemos una alabanza que se llama Desperté llorando. Entendemos que en la vida llegan cosas lindas cuando reímos, cuando compartimos bendiciones, pero también momentos cuando lloramos, cuando nos dolemos. Por ejemplo, ¿qué está sucediendo ahora en Los Ángeles, California? Donde muchas familias están llorando, amanecieron llorando, han perdido sus bienes materiales, pérdidas económicas, están en un momento difícil. La vida nos trae cosas así, nos trae cosas que nos reímos y cosas que nos hacen llorar. El Señor lo advirtió y Él dijo: en el mundo tendréis aflicciones. Le dijo una palabra linda que es: pero confiad, yo he vencido el mundo. Entonces, sobre todas las cosas, pase lo que pase, seguimos amando a Dios sobre todas las cosas y seguimos esperando en Él, como dijo Jod: aunque Él me matare, en Él esperaré. Él es nuestro Dios.

Haz una oración ahí en tu lugar. Dile: Señor, yo quiero permanecer solo en ti. Que tu presencia nunca se aparte, Señor, de mí. Derrama tu Espíritu, Señor, sobre nosotros.

lo es igual, tu poder y tu majestad. Te alabaré para siempre, El Shaddai.

Levanta las manos al cielo conmigo y repite: Señor, levanto mis manos, aunque no tenga fuerzas, aunque tenga mil problemas. Confiésalo con tus labios. Todo el mundo está andando conmigo.

Haz una oración ahí en tu lugar. Dile: Señor, yo quiero permanecer solo en ti. Que tu presencia nunca se aparte, Señor, de mí. Derrama tu Espíritu, Señor, sobre nosotros.

Aleluya. Viva la iglesia de Dios. Arriba Cristo. Abajo el diablo. Vive nuestro rey para siempre.

Muchas bendiciones para todos. Desearles un 2025 en victoria, en prosperidad en todas las áreas, sobre todo la vida espiritual, firmes, constantes, esperando a Jesucristo. Hoy traemos una alabanza que se llama Desperté llorando. Entendemos que en la vida llegan cosas lindas cuando reímos, cuando compartimos bendiciones, pero también momentos cuando lloramos, cuando nos dolemos. Por ejemplo, ¿qué está sucediendo ahora en Los Ángeles, California? Donde muchas familias están llorando, amanecieron llorando, han perdido sus bienes materiales, pérdidas económicas, están en un momento difícil. La vida nos trae cosas así, nos trae cosas que nos reímos y cosas que nos hacen llorar. El Señor lo advirtió y Él dijo: en el mundo tendréis aflicciones. Le dijo una palabra linda que es: pero confiad, yo he vencido el mundo. Entonces, sobre todas las cosas, pase lo que pase, seguimos amando a Dios sobre todas las cosas y seguimos esperando en Él. Como dijo Jot: aunque Él me matare, en Él esperaré. Él es nuestro Dios.

Haz una oración ahí en tu lugar. Dile: Señor, yo quiero permanecer solo en ti. Que tu presencia nunca se aparte, Señor, de mí. Derrama tu Espíritu, Señor, sobre nosotros.

siglo en siglo es igual, tu poder y tu majestad. Te alabaré para siempre, El Shaddai.

Levanta las manos al cielo conmigo y repite: Señor, levanto mis manos, aunque no tenga fuerzas, aunque tenga mil problemas. Confiésalo con tus labios. Todo el mundo está andando conmigo.

Haz una oración ahí en tu lugar. Dile: Señor, yo quiero permanecer solo en ti. Que tu presencia nunca se aparte, Señor, de mí. Derrama tu Espíritu, Señor, sobre nosotros.

Aleluya. Viva la iglesia de Dios. Arriba Cristo. Abajo el diablo. Vive nuestro rey para siempre.

Muchas bendiciones para todos. Desearles un 2025 en victoria, en prosperidad en todas las áreas, sobre todo la vida espiritual. Firmes, constantes, esperando a Jesucristo. Hoy traemos una alabanza que se llama Desperté llorando. Entendemos que en la vida llegan cosas lindas cuando reímos, cuando compartimos bendiciones, pero también momentos cuando lloramos, cuando nos dolemos. Por ejemplo, ¿qué está sucediendo ahora en Los Ángeles, California? Donde muchas familias están llorando, amanecieron llorando, han perdido sus bienes materiales, pérdidas económicas, están en un momento difícil. La vida nos trae cosas así, nos trae cosas que nos reímos y cosas que nos hacen llorar. El Señor lo advirtió y Él dijo: en el mundo tendréis aflicciones. Le dijo una palabra linda que es: pero confiad, yo he vencido el mundo. Entonces, sobre todas las cosas, pase lo que pase, seguimos amando a Dios sobre todas las cosas y seguimos esperando en Él, como dijo Job: aunque Él me matare, en Él esperaré. Él es nuestro Dios.

Haz una oración ahí en tu lugar. Dile: Señor, yo quiero permanecer solo en ti. Que tu presencia nunca se aparte, Señor, de mí. Derrama tu Espíritu, Señor, sobre nosotros.

siglo en siglo es igual, tu poder y tu majestad. Te alabaré para siempre, El Shaddai.